0: Es la hora 20. Dos minutos.
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1: La Oficina Local de la Niñez, OLN, es una institución creada por la
2: cómo proteger nuestra privacidad y actuar de manera responsable en el mundo digital. Hoy conversaremos sobre el uso seguro de las redes sociales y la prevención del grooming, el sexting y la difusión no consentida de imágenes. Las redes sociales son una herramienta que nos permiten comunicarnos, aprender, entretenernos y mantenernos en contacto con otras personas. Sin embargo, para que sean un espacio seguro, es fundamental utilizarlas de manera responsable. Esto significa pensar antes de publicar, comentar o compartir cualquier contenido, ya que todo lo que subimos a internet puede permanecer disponible por mucho tiempo y llegar a personas que no conocemos. El respeto también forma parte del uso responsable de las redes sociales. Antes de compartir una fotografía, un video o información sobre otra persona, pide siempre su autorización. Recuerda que detrás de cada pantalla hay alguien que merece ser tratado con respeto y empatía. Los comentarios ofensivos, las burlas o la difusión de rumores pueden causar un daño importante y en algunos casos constituir situaciones de violencia digital. El grooming es una forma de violencia digital en la que una persona adulta establece contacto con un niño, niña o adolescente a través de internet o las redes sociales con la intención de ganar su confianza y, posteriormente, manipularlo o explotarlo con fines sexuales. Generalmente, este proceso ocurre de manera gradual. La persona puede hacerse pasar por alguien de la misma edad, mostrar interés por lo justo de la víctima, ofrecer regalos, hacer promesas o pedir que las conversaciones se mantengan en secreto. Para prevenir el grooming, es importante no aceptar solicitudes de amistad de personas desconocidas, no compartir información personal, fotografías o videos con quienes no conoces y mantener la privacidad de tus cuentas. Si alguien insiste en conversar en privado, hace preguntas incómodas, solicita imágenes, propone encuentros o te hace sentir inseguro o insegura, es fundamental cortar el contacto, bloquear a esa persona y contarlo de inmediato a un adulto de confianza. Hablar a tiempo puede prevenir situaciones de riesgo y proteger tus derechos. Recordemos que internet debe ser un espacio para aprender, compartir y disfrutar de forma segura.
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Bueno, 20 ya con 25 minutos, seguimos acompañándole como siempre en esta jornada. Bueno, contarles que, bueno, el agua nos ha dado tregua, muchas horas ya lleva, desde las 3 de la tarde más o menos, más o menos más de 5 horas de lluvia llevamos para la ciudad de Traiguén igual. Bueno, ahí la ruta Traiguén a Galvarino en estos momentos se encuentra, chiquillo, cortada debido al desplazamiento de tierra y caída de árboles, de gran magnitud a la altura de la cuesta de Chusquén. Hacemos el llamado a los automovilistas a buscar ruta alternativa. El equipo de emergencia de la municipalidad trabajando en el lugar, esto hace 10 minutos atrás, en este preciso instante ellos están trabajando ahí en la ruta. Reiteramos, ruta Traiguén Galvarino en estos momentos se encuentra cortada debido al desplazamiento de tierra y agua caída de árboles de gran magnitud a la altura de la cuesta Chusquén. Hacemos el llamado a los automovilistas a buscar rutas alternativas. Bueno, las 20 ya con 26 minutitos.

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20 ya con 50 minutos, seguimos acompañándolo en esta jornada con harta lluvia acá en la ciudad de Traiguén. Intensa lluvia que se van a mantener hasta un rato luego ya, ¿no es cierto? Van a empezar las lluvias débiles, chiquillos, así que tranquilo, va a parar la agüita. Y estaba revisando por acá Meteo Red y fíjate que dice que luego ya van a disminuir la lluvia y se va a tranquilizar un poquitito. Así que qué bien, porque la lluvia que hemos estado recibiendo acá en Traiguén ha sido pero espectacular. Fíjate, yo creo que esta lluvia no se había visto por lo menos en unos 30 años acá en la ciudad de Traiguén, ¿eh? Si me corrigen por ahí, pero sí, yo creo que sí. Unos 30 años aproximadamente no se llenaba tanto de agua, no se salía tanto el río. En diferentes lugares, ¿no es cierto? Ahí, no sé, las inundaciones que hemos tenido acá en Traiguén son, ¿no es cierto? Ahí, fuera de serie. Como 30 años que no pasaba, ¿no es cierto? Esto acá en la ciudad de Traiguén. La gente que, ¿no es cierto?, que es más antigua, que se acordarán cuando se salía el río, pero hoy día, este invierno, ha sido, ¿no es cierto?, uno de los inviernos más crudos que hemos tenido, ¿no es cierto?, ahí con tanta cantidad de agua. Pero bueno, está revisando, como bien decía yo, va a disminuir la intensidad de la lluvia. Así que para que tengamos una escampadita, podamos arreglar cosas y ver, ¿no es cierto?, la gente que está damnificada, que queda ahí, ¿no es cierto?, y qué es lo que se puede hacer. Bueno, hay harta pega en realidad, ¿no? Así es. Bueno, los equipos de emergencia andan en terreno, y no solamente acá en Traiguén, en diferentes comunas, en Galvarino, casi todo Galvarino está inundado. Allá en Puré está revisando por acá también, por él lo mismo. En Lumaco también hay puentes cortados, al igual que acá en la ciudad de Traiguén. Hay mucha gente que está, ¿no es cierto?, ahí damnificada. Así que yo creo que esto es una emergencia a nivel nacional. Así que yo creo que el gobierno va a tener que poner cartas en el asunto, en esta emergencia, ¿no es cierto? Ahí, porque va a haber muchísima gente que va a quedar damnificada, no solamente acá en Traiguén, en la novena región, fíjate, muchísima cantidad de gente, que el tema de los albergues, las ayudas, ¿no es cierto? Ahí ayudar, bueno, ahí el ejército de Chile anda en terreno, ya, ¿no es cierto?, también ayudando. Faltan manos para ayudar, y una vez que ya pare la lluvia, ¿no es cierto?, la idea es limpiar pronto las casas, porque el barro, ustedes saben, pues se seca, y es peor todavía. Bueno, 20 ya con 53 minutos, y seguimos acompañándole. Recuerden que estamos en este bloque hasta las 20.

Ya, 20 ya con 57 minutos y seguimos acompañándole como siempre. Y me estaban comentando por acá, aparte del tema de que está cortada la ruta Chiquillo Traiguén, Galvarino, Galvarino Traiguén, ojo con eso, ¿ya? Así es, está cortada la ruta para quienes van a Galvarino o quienes vienen de Galvarino Traiguén, así que ojo con eso. Ya ahí para que lo tenga bien presente, cuadrilla que están trabajando en terreno, ¿eh? Cayó un árbol ahí también, está bastante complicado, así que hace un rato están... Se está ahí cortando gancho y todo eso, así que está bastante peligroso. Ojo con eso, ya para los automovilistas, para que no circulen, busquen alternativas. Está cortada la ruta de Traiguén a Galvarino, Galvarino Traiguén, en este momento. Dice por acá, hola Patito, te vamos en terreno de emergencia a Repocura. Saludo a la cuadrilla que va para ese lugar, ¿eh? Con un temita, dice por acá. Estamos sintonizando ahí el mandoneado para Matías, dice por acá. Ahí va. Ya, ¿le dieron permiso entonces? ¿Le dieron permiso? No, yo. Sí. Ya, saludo para él, saludo para Lever, saludo para todos los de la cuadrilla y le mando muchos cariños, chiquillos. Ya, nos vamos a una pequeña pausa y a la vuelta vamos a echar una miradita. Fíjate que me estaban comentando por acá con respecto a otro sector que está inundado acá en la ciudad de Traiguén. Vamos a una pausa y volvemos de inmediato.

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Ya, oye, seguimos acompañándole como siempre en esta jornada, día sábado. Bueno, contarle, ¿no es cierto? Ahí que luego, ¿no es cierto? Va a bajar la intensidad de la lluvia, chiquillo. Estaba revisando el pronóstico del tiempo, va a bajar la intensidad. 30 y 40% de probabilidad, ¿no es cierto?, que siga la lluvia, pero en menos intensidad de lo que hemos tenido hasta ahora. Revisando lo que les comentaba, recién estaba comentándole por acá, chiquillo, me llegó una información, ya, decía que estaba cortado ahí en la ruta de Traiguén Galvarino, está cortada, ¿no es cierto?, ahí por la caída de un árbol. Y la ruta se va a mantener cortada sin horario de reposición por ahora, dice, a la altura de la cuesta Chusquén. El deslizamiento de tierra que ha sido muy complejo e inestable para que, ¿no es cierto?, la gente que va en esa dirección, Galvarino, Traiguén, ¿no es cierto?, ahí, no viaje mejor porque el deslizamiento de tierra fue muy grande, ¿eh? Está complicado, puede haber un accidente y no lo queremos eso, así es. Ya, vamos a reiterar ahí para que usted que está en Galvarino, usted que está en diferentes lugares, usted que está acá en Traiguén, ¿no es cierto?, iba a viajar, no lo haga. Espérense que arreglen el camino, sobre todo acá en la cuesta Chusquén, que hubo un deslizamiento de tierra bastante complicado y está complejo, y no hay horario ya para habilitar el tránsito, todavía no, se va a mantener cortado sin horario de reposición, dice por acá el equipo de emergencia que está en terreno, que nos acaban de enviar esta información, ya, así que ojo con esto, para que lo comunique a la gente, a todos en realidad, ¿no es cierto?, ya, así es. Bueno, seguimos acompañándole, como siempre en este lindo bloque, estamos acompañándole hasta las 21:30.

21 ya con 28 minutos, la 9 de la noche ya con 28 minutitos. Bueno, vamos a ir a una pequeña pausa comercial cortita, regresamos de inmediato y seguimos acompañándole como siempre. Y recuerda que tenemos bailable fin de semana con todo.

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1: Es la hora 21. 28 minutos.
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seguimos acompañándole como siempre en esta jornada día sábado, primero de agosto. Ahí saludando a todos quienes se van integrando a la sintonía de la radio, a quienes están en casita, a quienes están trabajando, laborando en turnos. Le acompañamos ahí con toda la buena onda de tu radio magistral en esta jornada día sábado. Voy a contarles que estamos hasta las 23 horas en vivo acá en Traiguera. Ahí puedes programar, llámanos, escríbanos. 45 242 57 53. O bien ahí al más 569 59 51 05 92, chiquillos. Paró el agua, me dicen por acá. Ay, qué bueno. Paró el agua. Menos malo, oye, menos mal que paró el agua. Una escampadita no es malo. Pero estaba revisando por acá, esta es una escampadita nada más, actualizamos el pronóstico del tiempo, ya. Nos vamos a ir directamente ahí a la página de Meteorred. ¿Qué dice por acá? Dice por acá, las lluvias empezarán pronto. Tenemos lluvias leves, dice por acá, desde las 23 horas. Por lo menos se va a mantener hasta las 3:30 de la mañana, es lo que dice por acá la, ¿no es cierto?, donde va a comenzar nuevamente la lluvia, chiquillo. Ya, revisando por acá, a ver, velocidad del viento de 26 kilómetros por hora, humedad de un 92%, ya, revisando y actualizando Meteorred. Bueno, vamos a tener una escampadita, como le llaman, ¿no es cierto?, ahí, desde las 21 horas, por lo menos hasta las 12 de la noche, por ahí. Luego comenzarían nuevamente las lluvias. Así que a prepararse. En este momento tenemos lluvias débiles. La próxima hora, ¿no es cierto?, va a continuar. Para mañana domingo hay un 90% de probabilidades, pero menos, ¿eh? Menos de. Hay 17 milímetros que van a caer mañana domingo. Velocidad del viento de 20 a 40 kilómetros por hora. Mínima de 7, máxima de 13 para mañana domingo. Y el lunes, el martes y el miércoles aparece, fíjate, un poquitito menos de lluvia, así es. 5 milímetros de lluvia. El día miércoles por ahí, ¿no es cierto? Ahí 6, 7 milímetros de lluvia, dice por acá. Pero la intensidad está el día de hoy y mañana. 17 milímetros van a caer mañana también. Hoy día cayó, hoy día se pasó. Hoy día se pasaron ahí. Está pronosticado hasta 70 milímetros para este día sábado, chiquillos. 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

Bueno, 10 de la noche ya con 10 minutos, 10 ya con 10 minutos. Y seguimos acompañándole como siempre en esta jornada día sábado con harta lluvia. Bueno, ahí hoy día la gente necesita muchísima ayuda, chiquillos. La Cruz Roja se está encargando de eso el viernes, sábado. Y yo creo que debido a la emergencia mañana también, el lunes, van a estar ahí atentos, ¿no es cierto?, a todo lo que usted pueda ayudar. Bueno, y a esta hora de la noche ha parado un poquito la agüita y bueno, se ha desplazado, ¿no es cierto?, a diferentes equipos, bomberos, carabineros, ¿no es cierto?, ahí a terreno a ver y sacar gente, ¿no es cierto?, que está obviamente, ¿no es cierto?, ahí en esto. Los equipos municipales también han desplegado distintos puntos de la comuna, cuadrillas, emergencias, los talleres municipales de aseo, ornato, todos ayudan aquí, todos ayudan. Seguridad pública.

cierto, el camino, porque obviamente hay canales por los dos lados, ¿no es cierto? Ahí también puede ocurrir algún tipo de accidente. Además, ahí se dispone albergues habilitados para las familias que eventualmente lo requieran. Quienes necesiten acceder a este apoyo pueden comunicarse también con Seguridad Pública, donde se va a coordinar esta atención correspondiente junto al equipo, ¿no es cierto? Y quienes están encargados, y a su vez esta situación de riesgo que obviamente es ahora ya. La gente en este momento está pasándola mal, pero ahora, chiquillo. Paró un poquitito el agua, pero oye, quedó, pero un rato peor más de lo que teníamos delante en la tarde, ¿no es cierto? Si le habíamos mencionado que estábamos mal, ahora estamos mucho, pero mucho peor en esta emergencia. Número de emergencia de Frontel, para que lo tenga, si lo necesita, 800-600-802, en caso de que se le corte la luz, cualquier cosa. Frontel, 800-600-802. Agua Araucanía, 600-245-45, 600-245-45. Ambulancia 131, la ambulancia 131, bombero 132, carabineros 133, seguridad pública. Anótelo, 452-88-55-53, o bien el WhatsApp más 569-91-98-56-39. Lo voy a reiterar ahí, 452-88-55-53, 452-88-55-53, que es el fono de seguridad pública. Ahí usted lo llama, obviamente, si se pueden poner en contacto, ¿no es cierto?, con carabinero, con todo. Y el más 569-91-98-56-39, más 569-91-98-56-39. Estaremos monitoreando permanentemente esta situación ante cualquier emergencia más, ¿no es cierto? Ahí no dude que va a estar con la información acá en su radio Magistral FM. Bueno, actualizamos la información de ahí de la carretera, ¿no es cierto? Ahí camino Galvarino, Chusquén. La cuesta de Chusquén todavía se mantiene, chiquillo, cortado, ¿eh? Así es, si usted va a viajar, no lo haga, porque está cortado en ese sector. Estaba revisando por acá también una información que me viene llegando recién, ¿no es cierto? Por acá está cortado todavía, se está viendo el tema del deslizamiento de tierra y barro, que hubieron piedras ahí también, ¿eh? Ya no llegar y sacar todo eso, chiquillo, así que hay que tener paciencia. Si va a viajar, no lo haga, porque está cortado el camino Galvarino Traiguén por el sector de acá de la cuesta Chusquén. En la información que tenemos hasta ahora, bueno, muchos equipos que andan en terreno a esta hora también ahí viendo las familias que se quedaron y otras que se anegaron, ¿no es cierto?, en otros sectores acá en la ciudad de Traiguén. Está bastante complicado, ¿eh? Bastante complicado, chiquillos. Ahora se ve un poquitito más. Estoy ahora ya paró un poquitito el agua acá en la ciudad de Traiguén y de inmediato salieron todos los equipos a ver, ¿no es cierto?, y a ver la familia, etcétera, ¿no es cierto?, de lo que estaba pasando a esta hora de la noche. Ya, 10 de la noche con 15 minutos, las 10 ya con 15 minutitos.

0: hace un ratito atrás sonó la sirena del cuerpo de bomberos acá en la ciudad de Traiguén. Bueno, y la emergencia indica extracción de agua por inundación en el supermercado El Trébol, chiquillos. Reiteramos, la sirena del cuerpo de bomberos de Traiguén indica extracción de agua por inundación en supermercado El Trébol de Traiguén. La emergencia que tenemos acá en este momento, hace un ratito atrás, unos minutos atrás, sonó la sirena del cuerpo de bomberos acá en Traiguén, indica extracción de agua por inundación en supermercado El Trébol.
1: Junto a los cabros.
0: Ya, muchas gracias a los chiquillos de bomberos por la información. Oye, 10 de la noche ya con 29 minutos, seguimos acompañándole como siempre, chiquillo, ahí hasta las 23 horas 11 de la noche, como siempre le acompañamos los sábados hasta las 23 horas 11 de la noche en vivo. Ahí si quieres programar, puedes llamarnos, puedes ponerte en contacto con tu radio magistral.

¿Qué tal en la comuna de Cholchón 91.1 y a quienes se van integrando acá en Traiguén? A través de la 101.3 en Radio Magistral FM. Ahí revisando por acá alguna información. Fíjate que bueno, la mayoría de

los la gente voluntaria, ¿no es cierto?, que también anda ayudando, es importante destacarla también, ¿eh? Así es.

en ese sector. La información hoy se la damos acá en Radio Magistral FM. Los números de...

Bueno, seguimos acompañándole como siempre en vivo, las 10 de la noche ya con 46 minutitos. Oye, hace un ratito, minutitos nada más, sonó la sirena del cuerpo de bombero acá en Traiguén, que indica extracción de agua por inundación en calle Coronel Urrutia, ya a la altura del 894. Reiteramos, la sirena del cuerpo de bomberos de la ciudad de Traiguén indica, hace unos minutitos atrás, extracción de agua por inundación en calle Coronel Urrutia, 894, acá en la ciudad de Traiguén, la unidad B3 al lugar.

la persona que va conduciendo versus el que uno puede tener no es el mismo. Por tanto, le indico que no, si no es estrictamente necesario, favor no llegar a este sector. Ya el agua hace que uno pierda la noción del camino, el agua hace que uno, a la orilla hay algunos canales que pueden generar algún accidente o alguna complicación, con la cual tenemos que ir después con recursos y poder apoyar. Estamos en el sector de Pelagüenco trabajando hoy día con maquinaria. Vamos a tratar de llegar a los sectores donde han habido algunos desbordes. ¿Qué es lo que estamos priorizando? Muchas familias me llaman que el camino está cortado. Evidente, hay que esperar, estimados vecinos, por favor, téngannos un poco de paciencia. Es evidente que se cortaron los caminos. Tienen que avisarnos cuando, por ejemplo, ya baje el agua y nosotros podamos intervenir. Hay muchos sectores donde no podemos intervenir en este momento. Anoche tarde me llamó una persona de Pitraco Doyinco. Está cortado el tránsito y están suspendidos toda la parte baja de Doyinco, donde colindamos, ¿cierto?, con lo que es la vecina comuna de Cholchol. Por el lado norte tenemos la conexión con Traillén. La ruta de Galvarino hacia Traillén está cortada, por si acaso. Chufquén, esta ruta cortada, así que no intenten ir hacia allá porque no hay ruta. Está completamente cortada, no parcial, está cortada. Entonces, ¿y qué decir del sector de Colpi, Colpi Sur y Colpi Norte, que nos unía a un puente? Ayer ese puente ya desapareció, lo arrastró la corriente del río y se lo llevó. Hoy día no hay conexión vía terrestre a través de este puente en esta localidad de Colpi Sur y Colpi Norte. Ya ahí los vecinos que transitaban permanentemente a Traillén, hoy día desapareció ese puente, no estaba en muy buenas condiciones. Y la verdad que la corriente del río hizo lo propio y se lo llevó. Entonces, eso es lo que podemos decir de momento. Hacia Rucatraro está, hace un rato atrás había subido mucho en la parte de Renicura. También decimos, por favor, no acercarse a estos lugares donde va a correr algún riesgo. Si es estrictamente necesario, nos avisan y podemos ver qué situación y evaluaremos en su momento cómo actuar. Sector de las tomas de acá de Galvarino, hemos tenido algunas complicaciones. Evidentemente hay una construcción que está más bajo de la cuota de los dos canales. También hemos estado presente con ellos, ya sea con bomberos, con equipos municipales, y también tenemos algunas personas de ahí que están albergadas en nuestro albergue autorizado, ¿cierto?, por el Servicio de Salud. Están con ellos ahí, nosotros los estamos acompañando en estos días que están ellos fuera de sus hogares. ¿Qué otra cosa le puedo contar, estimado? El camino hacia Molco en estos días quedó completamente destrozado, que es de Payagua a Molco, completamente destrozado. La abundancia la abundancia del agua por los canales laterales hizo que rebalsara y al final terminó yéndose por el camino, y por tanto la pendiente, quienes conocen ahí el sector sabrán que de momento no está en buen estado ese camino, a menos que sea un vehículo 4x4, que está bastante complicado. Mientras estamos hablando acá por la radio, me está hablando el alcalde de Cholchol, quien le envió un gran abrazo porque también está en las mismas condiciones en las que estamos nosotros. Así que, estimado alcalde, vecino, que hemos trabajado también arduamente y varias acciones en conjunto, le envío un gran abrazo. Bueno, estaremos gestionando algunos trabajos ahí en conjunto posteriormente, sobre todo ahí donde colindamos, que es en Pitraco Bandera abajo, que tenemos ahí un canal que muchas veces se nos inunda. Así que ahí, estimado Álvaro, también, y también por el otro lado entiendo que estaba visitando el sector de Colpi Norte, estaba visitando a nuestro vecino don Luchito Álvarez, que también estaba al pendiente de esa situación. Así que un gran abrazo a ellos, pero también nos está hablando una persona del sector de el puente del Aromo, hoy día sin acceso. Ya me acaba de informar un vecino, el puente del Aromo sin acceso, también cortado, hubo un automóvil que quedó atrapado. Veo que la imagen que me envían es una Mahindra, doble cabina, y fue rescatado el vehículo, pero me dice que no hay acceso, para que lo pueda informar por la radio. Muchas gracias, estimado vecino, por avisarnos. Dice que está intransitable por el momento, es imposible poder pasar hacia el Aromo, ya. Así que tener las precauciones, no acercarse allá. Gracias, vecinos, por poder avisarnos de esta situación. Me están avisando del sector de Ragüe.
ya, y también se cruzó el camino en el sector de Rahue, está completamente, pasó por encima el río también, el rebalse del río. Todos esos sectores que acabo de mencionar son sectores que están confirmados que no tenemos acceso, ya. Así que por favor, los vecinos, vuelvo a repetir, el autocuidado es fundamental para que nosotros no tengamos que lamentar una catástrofe o una víctima fatal. Tuvimos que realizar contención acá en Galvarino anoche en la población La Esperanza. Estuvimos trabajando arduamente. Ahí quiero agradecer a todos los vecinos, a todos los particulares, funcionarios municipales. Llegamos a tener 8 o 9 bombas trabajando de forma simultánea. La lluvia no daba tregua, se nos desbordó por arriba un canal que donde antes baja el fuego, hoy día bajaba, pero completamente el agua, y lo único que pudimos hacer es canalizar y poder contener la bajada del agua con puros sacos de arena, y a los vecinos otorgándoles sacos de arena. La verdad que fue un trabajo entre todos y logró tener un tremendo resultado, porque fueron muy pocas casas afectadas donde el agua se les metió finalmente a su casa, que también hemos estado, y acá en el sector de McKeever también estuvimos con los vecinos, ahí al lado de lo que es la vulcanización, a la misma vulcanización también ingresó el agua, logramos sacamos atrás también la alcantarilla que está detrás del centro adulto mayor, sacamos la tubería con maquinaria municipal para que tenga un mayor flujo, pero hay que entender lo siguiente, el río ya tomó un cauce casi a nivel de nuestras viviendas, por tanto la superficie o la capacidad de llevar agua del cauce ya es muy poca, a menos que baje en el transcurso de la tarde, y tenemos agua hoy día según las páginas meteorológicas que vamos a tener en el transcurso de la tarde. Voy a proceder a abrir mi aplicación, alrededor de 23 milímetros en el transcurso de la tarde. Eso es ya es mucha cantidad de agua, entendiendo que todos los suelos están completamente colapsados, están saturados de agua. Por ejemplo, en Las Vegas nosotros, antes de que todo esto se iniciara, realizamos un trabajo por la orilla de las panderetas para que nos logre entender del estadio. Eso lo fuimos, lo limpiamos y canalizamos. Claro, hoy día recaudó y pudo llevarse mucha agua de la que venía bajando por ese sector, pero ya llega un momento en que el canal y el río están a la misma altura. Entonces, no hay mayor capacidad de que el río se pueda llenar. Entonces, se mantiene y cuesta mucho que tire más agua. Entonces, todo eso ya nos va afectando cada vez más. Y hoy día 23 milímetros, hace 2 semanas no era nada. Hoy día 23 milímetros es mucha agua en la situación que en este momento nos encontramos. Eso es un poco a grandes rasgos lo que le puedo contar, estimado Giovanni, estimados vecinos de Galvarino. Estamos con todos los canales de información abierta. Están los canales municipales. Están nuestras páginas de redes sociales donde también hemos podido responder. Le pido mil disculpas a aquellos que no he podido responder mensajes. La verdad que hemos estado hasta muy tarde, y en algún momento cuando estábamos trabajando anoche con las bombas de agua, sacando todo el caudal de agua que ingresaba,

0: muy difícil escuchar, era muy difícil poder atender otra emergencia. No es que no queramos, no es que no tengamos la voluntad, al contrario. Esa cobra lo suyo, cobra su espacio y nos viene a recordar que la que manda es ella y no nosotros, por mucha sapiencia que creamos que tenemos, y la verdad que no es así. Así que vamos a seguir trabajando. Si hay alguna duda, estimado Giovanni, por favor, feliz, se la respondemos acá, ningún problema.
1: Así es, han sido días intensos de trabajo acá en la comuna de Galvarino, y le quería consultar al alcalde en relación a las personas que por algún motivo tienen movilidad reducida o no cuentan con sus propios medios para poder trasladarse o evacuar en el lugar en el que se encuentran. ¿Cómo funciona aquello?
0: Gracias, que lo iba a tocar y sabes que dentro de todos los puntos que tengo acá se me pasó. Gracias por recordarlo, Giovanni. Mira, nosotros ahí estamos coordinados tanto con el equipo municipal, con todo nuestro equipo del Departamento de Salud, y estamos al tanto, y también tenemos el calendario de las personas que, por ejemplo, están postradas y tenemos que hacer atención. Atención domiciliaria que se va a mantener en el transcurso de esta semana sin alteración. Por favor, buen punto que tocaste, Giovanni. Todas las personas que tienen situación de postrado, que nosotros atendemos directamente en sus domicilios, vamos a ir sin alterar el calendario, evidentemente, a menos que no lo podamos realizar y que la emergencia no nos permita llegar, entendiendo la dificultad del acceso, básicamente, no del personal. Entonces, a esas personas nosotros vamos a llegar y vamos a ir hacer su atención sin ningún problema. Aquellas personas que estén en alguna situación de movilidad reducida o que tengan alguna complicación, que simplemente nos avisen y nosotros vamos a evaluar in situ y vamos a poder responder al traslado, responder a poder pedirles, ¿cierto?, a nuestros equipos que se acerquen, y si es que es necesario, por ejemplo, como lo hicimos ayer, pedirle la ayuda a bomberos en esa situación, lo vamos a hacer. Si no podemos llegar por tierra, llegaremos a través de los Zodiac, a través de alguna, pero de que llegamos, en eso sí, no tengan duda que llegamos.
1: Así es, bueno, estamos conversando con el alcalde de la comuna de Galvarino, don Hans González, que nos ha estado entregando detalles de la situación durante las últimas horas acá en nuestra comuna. Agradecerle que se haya dado el tiempo, por supuesto, para venir a conversar con nosotros, a comunicar también a la comunidad, y bueno, le queremos dar también los micrófonos para que haga un llamado a la ciudadanía, a los vecinos y vecinas, a cuidarse durante las próximas horas, porque lamentablemente el mal tiempo va a continuar al menos por hoy y un par de días más.
0: Sí, mire, uno de los llamados que yo he hecho permanentemente es a primero autocuidarse. ¿De qué forma? No acercarnos a las riberas de los ríos, de los esteros, porque de verdad que en estos momentos lleva mucho caudal, lleva mucha corriente. Incluso uno cree que no es tanto, pero hemos tenido, por ejemplo, acaban de enviar fotos de camionetas que quedaron completamente inundadas en el sector del Aromo. En Pelahuenco tuvimos un accidente con un vehículo que lo arrastró la corriente del estero, que en su momento nadie podría haber pensado que eso pudiera haber ocurrido. Y así una serie de situaciones que al final del día también desviamos recursos por creer que no vamos a, que vamos a pasar sin ningún problema, y nos arriesgamos más de la cuenta. Estimado Giovanni, yo ahí les pido, por favor, a los vecinos, el autocuidado fundamental. Imagínense, se acerca a la ribera de un río, de un estero. Los esteros están tremendamente correntosos. ¿Dónde vamos? Ese estero de Pelahuenco, el estero de Paillagua, llena una corriente impresionante. De verdad, hacia el sector de Butalón Pajar, el Yusquentúe, Francisco Payalto, ni hablar Toromelín, estamos atentos ahí también a un tranque grande que tiene el sector de Toromelín, que se ocupa permanentemente, que está entre las comunidades de Toromelín y de Peñaipil, y en el verano es un tranque que a nosotros nos ha servido un montón. Hemos estado con ese tranque ocupando con agua para poder combatir los incendios. Hoy día están todos los vecinos expectantes porque ahí tenemos un evidente riesgo que pueda salir o pueda desbordarse. Anoche, hasta eso de las 11 de la noche, estuvimos conversando con unos vecinos y que nos manifestaba su alerta, ¿cierto?, su preocupación por este tranque. Así que también estamos ahí alerta, y también a la familia que esté en la línea del curso del agua en un posible derrumbe, favor estar con las precauciones que la situación amerita. Estamos hoy día expectantes por todos lados, en alerta, y esta no es la verdad que no hay que tomarlo a la ligera, estimado Giovanni. Hay que tomarlo con la seriedad que corresponde, y por eso a los vecinos que están también en ese curso, ahí está ese tranque que en el verano, la verdad que es un pulmón de oxígeno para nosotros poder atender las emergencias. Principalmente este año los helicópteros sacaron mucha agua de ahí. Hoy día estamos con un poco de miedo, de incertidumbre, de que las paredes del tranque no puedan soportar el peso del agua y eso se pueda derrumbar, y la verdad que ahí va a afectar a varias viviendas. Entiendo esto de boca el relato de los mismos vecinos que me han planteado. Por eso el autocuidado es fundamental, no acercarnos a los ríos. La gente, yo sé que viene, mira evidentemente todo el rato la subida, la bajada del río, cómo se comporta, y algunos se acercan más de lo normal, y eso puede ser un riesgo, la verdad, que no queremos lamentar una víctima fatal por algo que era completamente evitable.
1: Así es, muchas gracias, Hans. Reiteramos, por supuesto, el agradecimiento por haberte dado el tiempo de venir a conversar con nosotros. Los micrófonos van a estar siempre disponibles en cuanto se requiera entregar alguna información de manera masiva. Nosotros estamos acá disponibles para ustedes para trabajar en conjunto.
0: Gracias, Giovanni, gracias al director de la radio, don Rolando, que gentilmente ha abierto las puertas de la radio día domingo. La verdad que nosotros vamos a estar todo el rato al pendiente, vamos a estar informando, y repito, mañana a las clases suspendidas, termino con eso, suspendidas en todos los colegios de nuestra comuna, en los 21 colegios están suspendidas las clases, no así la atención en las postas, vamos a tratar de dar toda la atención normalmente y también las rondas. Un abrazo, que estén muy bien, a cuidarse, muchas gracias, nos vemos pronto.
1: Ahí estábamos entonces conversando con don Hans González Espinosa, alcalde de la comuna de Galvarino, entregándonos detalles de lo acontecido durante las últimas horas. Nosotros vamos a seguir esta programación especial, vamos con música y ya volvemos también con nuestros colegas en Cholchol y Traigen.
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0: Son las 16 horas con 17 minutos. Estamos completamente en vivo y en directo llevándoles esta transmisión en relación a todo lo que ha estado aconteciendo durante las últimas horas en nuestra región de la Araucanía. Recientemente estábamos conversando con el alcalde de la comuna de Galvarino, Hans González Espinosa, quien nos entregaba también información asociada a lo que será la jornada de mañana y la suspensión de clases en los establecimientos de dependencia municipal de la comuna de Galvarino, solo por mañana, lunes 3 de agosto. Es importante recalcar aquella información. El día de mañana, lunes 3 de agosto, suspensión de clases en los establecimientos de dependencia municipal acá en Galvarino. En breves minutos más vamos a estar también conectados con nuestros colegas allá en Cholchol, quienes nos van a estar entregando más información de ya lo que ha estado sucediendo a nivel regional y nacional, revisando los medios de prensa. Nosotros cerramos ahora nuestra transmisión acá desde Galvarino. En cuanto a la emergencia así lo amerite, vamos a estar nuevamente desde los estudios de la 93.9, pero siga conectado con nosotros porque la programación de la magistral no para en este domingo 2 de agosto, entregándoles toda la información, todo el detalle de lo que sucede acá en nuestra región de la Araucanía. Por mi parte me despido, nos vamos a lo que es la transmisión allá de nuestras colegas en Cholchol. Siga con nosotros, nos escuchamos en una próxima ocasión.
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0: Muy buenas tardes, queridas auditoras, queridos auditores que están conectados con nosotros desde Traiguén a través de la frecuencia 101.3, en Galvarino a través de la 93.9 y en Cholchol desde la 91.1. Iniciamos esta transmisión especial desde la comuna de Cholchol para mantener informada a toda la comunidad sobre la emergencia que se está viviendo a raíz de este sistema frontal que está afectando toda nuestra región. Durante esta jornada vamos a estar entregando información actualizada sobre los distintos sectores que están presentando mayores complicaciones, tanto en el área urbana como en los sectores rurales, donde las intensas lluvias han provocado diversas situaciones que requieren atención especial. Además, también en los próximos minutos vamos a estar en contacto con la autoridad comunal, el alcalde Álvaro Labraña Opazo, junto a su equipo municipal, quienes se encuentran desplegados en terreno, trabajando intensamente para responder a esta emergencia. Y también, por supuesto, coordinando todas las acciones que sean necesarias frente a este evento que está afectando nuestra comuna, donde hay muchos anegamientos, hay muchos sectores aislados, así que nos encontramos también aquí con Angie, quien también nos va a actualizar un poco de lo que está sucediendo en otros sectores, en Traiguén, también en Galvarino, donde se está viviendo una emergencia bastante complicada, especialmente en la comuna de Traiguén.
1: Hola, ¿qué tal a todos quienes nos están escuchando? Está ahora en Radio Magistral, efectivamente, una situación bastante compleja la que se está viviendo acá en la región de la Araucanía, desde el día viernes que inició con mayor intensidad este sistema frontal y que ha complicado ciertos sectores de la región. Angol, Traiguén son los principales afectados. Angol, hace un rato atrás, habían enviado una alerta SAE para evacuar el sector Las Rocas 2 en esta comuna que está bastante afectada por el sistema frontal, pero también hay otras comunas que han sido bastante azotadas en la región de la Araucanía, como por ejemplo Galvarino. Según el último informe presentado por la delegación presidencial, hay 6.447 personas afectadas en toda la región. Esto considera todo tipo de afectación, desde inundación de patio e ingreso de aguas a casa, aislados, etcétera. Una vivienda destruida en Traiguén, 75 viviendas con daño mayor, 25 en Angol, 21 en Galvarino, 16 en Traiguén, 10 en Freire, 2 en Cunco, 1 en Ercilla, además de 51 albergados en toda la región. Se está trabajando, obviamente, en esta emergencia, que además ha activado alrededor de 7 alertas SAE contando la última que presentó la comuna de Angol hace unos minutos atrás. Que mantiene en alerta esta región. De hecho, hasta políticos de la región de la Araucanía, diputados, han solicitado estado de catástrofe por las inundaciones, anegamientos, todo eso, obviamente, importante también que puede ayudar de alguna forma el estado de catástrofe para movilizar mayores recursos ante toda esta emergencia que está afectando a la región. Y como lo mencionaba nuestra querida colega Dani, vamos a estar conversando con el alcalde también de Cholchol para conocer la afectación que ha tenido esta comuna en el transcurso de este fin de semana, que ha sido un fin de semana intenso.
0: Son varios los lugares.
1: Varios los lugares, según lo que nos han comentado. Hemos ido recibiendo información también de nuestros queridos auditores. Según el último reporte entregado hace unas 19 horas atrás, familias aisladas en la comuna tenían 140 familias, 60 familias anegadas con afectación en sus viviendas, según el último catastro que se había realizado, caminos interrumpidos habían en ese momento: Pitraco Banderas, Pitraco El Pantano, Carrepeñe Bajo, Malalche, Rincón, Curanilagüe, Huamaki, Curaco Peuchén, además de socavones. Y bueno, hay sectores bastante complejos que vamos a estar ahondando en esta información con el alcalde, sí, en unos minutos más.
0: Claro, en el camino acá, oye, le vamos a enviar un saludo también a la concejal de Cholchol, Alejandra Mellico, quien hace un ratito atrás igual me envió un video donde en el sector que comprende Hueco o Chucón están aislados, están completamente aislados, pero ella no puede salir tampoco de su casa.
1: Sí, no, una situación bastante compleja que ha afectado a mucha gente y que vamos a estar ahondando en unos minutos más. Por supuesto, vamos a estar llamando al alcalde ahora para tener un contacto porque está en terreno en este preciso momento, según lo informado por él.
0: Sí, ya, quédense en la sintonía, chiquillos, porque vamos a estar informando, por supuesto, como ya lo mencionaba nuestra coleguita Angie, que todos los detalles en profundidad, minuto a minuto, de lo que está pasando en la comuna de Cholchol.

Continuamos en Radio Magistral para informarles que hasta el momento la Seremi de Educación de la región de la Araucanía no se ha pronunciado por el tema de la suspensión de clases. No han dicho nada, están en constante evaluación, pero ciertas comunas, por supuesto, han estado en este proceso de poder suspender en algunos colegios, en algunos establecimientos educacionales las clases. Por ejemplo, en Galvarino se informó que para mañana lunes 3 de agosto todos los establecimientos educacionales, incluidos los jardines infantiles, suspenden sus clases. Esto por el mal tiempo y el mal estado de la conectividad de los caminos que ha dejado este frente climático, este sistema frontal que afecta a la región de la Araucanía. Pero desde el nivel central, por así decirlo, desde la Seremi de Educación, no se han pronunciado al respecto, no han dicho nada por el tema de la... las clases. También en Traiguén se suspenden las clases este lunes 3, según lo informado por allí nuestros colegas de Traiguén, que también le mandamos un afectuoso saludo. Por lo que supe, igual nuestra colega Ali ha estado en terreno también desplegada, así que le mandamos un saludo. Y efectivamente hay suspensión de clase para mañana lunes 3 de agosto en la comuna de Traiguén, que también es una de las principales afectadas en esta situación. Y también informarles a todos quienes nos están escuchando que según una información entregada por parte de Carabineros de Galvarino antes de la mañana, había informado que la ruta que conecta Galvarino con Traiguén está suspendida el tránsito por 24 horas, esto por deslizamiento de tierra en este sector, en esta ruta R76S que conecta estas dos comunas, y obviamente se pide que puedan optar por vías alternativas. Esto considerando obviamente su seguridad. Recordemos que hay algunos caminos en mal estado, hay algunos sectores que están bastante complicados en esta comuna, y ya vamos a estar en contacto con el alcalde de Cholchol, como lo habíamos mencionado, Álvaro Labraña.

0: quien va a estar comentando más la situación a nivel local en Cholchol. Eso es lo que tenemos, vamos a tener ahora al alcalde y vamos a conversar sobre la situación actual en la comuna.
1: Seguimos llevando toda la información oportuna a toda la comuna de Cholchol sobre esta emergencia que estamos enfrentando y ahora vamos a tomar contacto con la máxima autoridad comunal. Nos acompaña el alcalde Álvaro Labraña Opazo, quien se encuentra en terreno trabajando conjunto a su equipo municipal, que está desplegado en terreno, monitoreando todos los puntos críticos, coordinando la respuesta ante esta contingencia. Buenas tardes, alcalde.
0: Buenas tardes, alcalde. Bienvenido a Radio Magistral.
2: Muy buenas tardes. Bueno, agradecer a Radio Magistral por la cobertura que se está brindando respecto a la emergencia que hoy día tenemos tanto en nuestra comuna de Cholchol como en muchas otras comunas también que sabemos hoy día que tienen una afectación importante respecto de las condiciones hoy día que se está viviendo acá en nuestra región de la Araucanía.
0: Alcalde, jornadas intensas, me imagino, despliegue en terreno constante. Según el último informe subido por la municipalidad de Cholchol, habían 140 familias afectadas por este sistema frontal acá en la comuna. Coméntenos también cómo está la situación actual. Habían caminos bastante complicados por la subida de los caudales. Coméntenos cómo está la situación actualmente en la comuna en datos, por favor.
2: Mira, la verdad es que anoche tuvimos algunas familias anegadas, ya. Varias, de hecho, algunas personas llegaron hasta el espacio que pusimos a disposición desde el municipio en el albergue que se instaló ahí en el Liceo James Mundell. Tuvimos algunas familias, ellas hoy durante la mañana se retiraron respecto de que se fueron a viviendas donde familiares, en la ciudad de Temuco, algunos de ellos, pero la verdad es que ha sido un tema bien complejo toda vez que no olvidemos de que hace un par de semanas atrás tuvimos estos vientos que no se generaban hace mucho tiempo en la región y que estábamos en una emergencia, tuvimos un par de días de descanso y tuvimos de nuevo esta nueva emergencia que hoy día ha visto primero la complicación respecto de varios caminos del sector rural que se encuentran algunos cortados todavía, otros que el agua ha ido bajando y que hoy día se puede acceder en vehículos 4x4, pero la verdad es que la situación no ha sido muy alentadora. Toda vez de que además se viene un frente también de mal tiempo, o sea, no es algo que va a pasar hoy día ni mañana. Entonces eso genera esta complicación respecto de que hoy día tenemos un equipo humano municipal que ha estado funcionando todos estos días 24/7 con turnos nocturnos, tratando de llegar a poder prestar alguna ayuda a nuestros vecinos de Cholchol, pero lamentablemente tenemos hoy día sobrepasamos hoy día las 140 personas que han estado aisladas, algunas familias que se anegaron, tenemos otros lugares donde se han desprendido tierras y que están llegando a las viviendas, las personas, entonces es un tema bien complejo. De hecho, tuvimos el día de hoy al director regional de Senapred con un equipo que estuvimos abordando algunas urgencias de la comuna de Cholchol para poder generar los alfa y empezar a recibir alguna ayuda por parte del Estado.
0: Claro, alcalde, caminos cortados, me imagino. No sé si sabes alguna infraestructura, no sé, quizás puentes que hayan sido afectados también por la subida de los caudales, que ha estado bastante compleja esa situación, no solo en la comuna de Cholchol, sino que además en otras comunas de la región de la Araucanía.
2: O sea, por darte un ejemplo, nosotros tenemos un puente que fue construido por Vialidad hace un tiempo, no mucho tiempo atrás, en el sector de Curanilahue, y el puente desapareció. O sea, no sabemos porque el agua subió muchísimo, no sabemos si el puente está debajo del agua o el puente fue arrasado por las aguas. Te fijas, vamos a tener que esperar que baje un poco el caudal y ver si es que efectivamente este puente que fue construido hace muy poco tiempo está la infraestructura, si no se la tiene que haber llevado el agua, pero hay temas que está ahí bastante complejos. Ahora bien, nosotros con nuestros equipos municipales hemos tenido la posibilidad de llegar a muchos sectores a poder colaborar en la emergencia con una respuesta relativamente rápida que tiene que ver con la entrega de sacos de arena para evitar que el agua entre a las casas, a las viviendas, en otros lugares apoyando con el traslado de los bienes, de los insumos de algunas familias, sobre todo en el sector de Curaco, donde ayer tarde tuvimos sacando algunas familias que se fueron a otras viviendas y que producto de esto sacaron refrigeradores, camas, televisores, donde estuvimos colaborando con nuestros funcionarios respecto de poder prestar esta ayuda a nuestros vecinos de Chulchul.
0: Alcalde, consulta, no sé si tendrá como algún listado o algo de los caminos que están intransitables, porque es importante esa información para la gente, quienes nos están escuchando, saber más o menos qué zonas son las que no se pueden transitar por los caminos, por la afectación del sistema frontal.
2: Sí, ahora bien, mira, la información es un poco volátil porque esto va cambiando en el tiempo, van sumando nuevos caminos, algunos que se regularizan de cierta manera, pero hasta la fecha nosotros sabemos que en el sector de Pitraco Bandera está complejo, Pitraco El Pantano, por Carriñe Bajo, en el sector de Malalche Rincón tenemos más de 60 familias aisladas, en Curanilahue también, por una parte, donde está este puente que yo le indicaba, pero hay otro acceso con el cual se puede entrar, en Huamaki, Curaco Piuchén, Ayehueco, que existe un socavón enorme ahí en un camino vecinal, y así otros lugares, de incluso hay algunos lugares que probablemente todavía no se ha podido llegar con mucha facilidad. Te fijas, ahora hay un tema que no deja de ser menor, que tiene que ver con lugares en los cuales se construyó cerca de algunos cerros y que se están desprendiendo trozos importantes de tierra y que se están viendo afectadas algunas familias, por ejemplo, en el sector de Repocura, en el sector de Trañitrañi, que estuvimos ahí hace un ratito. Entonces, hoy día, a raíz de que en la tarde bajó o está bajando un poco la intensidad de la lluvia, ha permitido también hacer un mejor seguimiento. Pero yo creo que hay un trabajo que es para largo. Nosotros vamos a seguir todos estos días con turnos en la municipalidad, con nuestro equipo, desde el equipo GRD, las personas del área de camino, operaciones, nuestros conductores, los chiquillos del PDTI y muchas otras personas que se están sumando para tener un respaldo desde el municipio para con nuestros vecinos en medida de las posibilidades que tenemos. Porque convengamos de que hay lugares, por ejemplo, hoy día en la mañana estuvimos revisando algunas familias que viven en el sector urbano y que colindan con el río, y se están generando también una complicación importante respecto de que se están generando algunos socavones, hay espacios que tienen cierta peligrosidad. Hoy día tuvimos el apoyo importantísimo de bomberos, que si bien lo ha tenido todos estos días, pero hoy día a través de el apoyo de bomberos se está haciendo un recorrido respecto del río para poder llegar a lugares que hoy día están afectados y que en vehículo no se pudieron llegar. Entonces es un tema súper volátil que va cambiando de manera constante, pero que en medida de tener los reportes nosotros vamos reaccionando con el equipamiento que podemos tener disponible.
0: Alcalde, suspensión de clases.
2: Mira, mañana coincide, de hecho nosotros fuimos la semana pasada, convengamos de que cuando suspendimos las clases como educación municipalizada en Chulchul, nosotros lo hicimos a media tarde, creímos que pudimos acertar de buena forma para que las familias se prepararan. El día de mañana nosotros vamos a tener la suspensión de clases en todas las escuelas rurales que están, pero por el efecto además de que tenemos ahí el tema de que justo coincidió con el trabajo de microcentro que tienen que hacer los profesores de las escuelas rurales. Así que finalmente era algo que estaba planificado con tiempo. Ahora bien, respecto de el Liceo James Mundell, estoy viendo para el Liceo James Mundell, respecto de la problemática, las conectividades, que va a finalmente dificultar el que el traslado de los niños sea de manera segura. Y nosotros tomamos la decisión de suspender las clases en el Liceo James Mundell para mañana lunes 3 de agosto. Ya, sobre todo de que entendiendo de que por sobre cualquier otra cosa tenemos que buscar el brindarle la seguridad a los niños, así que se generó la suspensión de las clases del Liceo James Mundell para mañana lunes 3 de agosto. Entonces, en este sentido, tanto las escuelas rurales municipales como el Liceo James Mundell mañana no van a tener clases. Es importante mencionar que el Liceo James Mundell va a permanecer abierto con su equipo directivo, algunos funcionarios, para poder generar entregas de alimentos a los estudiantes que requieran este beneficio. O sea, eso finalmente va a estar funcionando para que los niños jóvenes que pertenecen al Liceo James Mundell y que puedan y tengan la necesidad de poder ir a recibir la alimentación, ellos van a poder acceder toda vez que va a haber un espacio que va a estar disponible para eso.
0: Alcalde, ¿hay afectación de viviendas, quizás como daños en la vivienda en sí? ¿Se ha desplegado para hacer alguna ficha, llenar las fichas FIBE, que siempre se habla cuando hay emergencias, que los equipos siempre se tienen que desplegar en estas instancias para llenar estas fichas FIBE?
2: Sí, nosotros tenemos a varios equipos de la municipalidad generando este requerimiento, y no tan solo para la afectación de viviendas, sino que también convengamos de que Cholchol es una comuna que el río Cholchol, desde Huamaque hasta el sector de Rucapangue, pasa por casi toda la comuna. Tenemos muchas vegas que se ven afectadas, hay gente que tiene ahí puesto algunos emprendimientos, hay algunos lugares que se ven afectados respecto a la producción agrícola. Entonces, no tan solo el tema vivienda, nosotros estamos haciendo un levantamiento generalizado del accionar dentro de la comuna para utilizar esta herramienta a fin de que el Estado, en la eventualidad que permita poder acceder a algún tipo de concurso prioritario, algún tipo de ayuda para las familias afectadas, tanto para la vivienda, pero también para el área productiva, podamos acceder a estos recursos de buena forma.
0: Exactamente, alcalde. Alcalde, yo por lo que tengo entendido, la municipalidad tiene un número de emergencia, no sé si lo pudiese recordar para quienes no se están escuchando, y señalar si eso tiene algún horario o no, o cómo funciona ese número.
2: Mira, tenemos un número nosotros, de hecho tenemos un número respecto de un albergue que tenemos hoy día operativo, ya, y que tiene que ver para las familias que realmente lo necesiten, que es el número más 569-500-89123, ya, que ese número está operativo. Además, hoy día es importante mencionar además que si bien sabemos que hay una problemática, sabemos que hay una urgencia, pero también tenemos que hacer el llamado al autocuidado, porque convengamos de que hay lugares, hay sectores de la comuna de Cholchol. Hoy día nosotros entendemos que tenemos una comuna que es altamente rural, que hay mucho camino enrolado, mucho camino vecinal, tenemos un río que se transforma en muchos canales que están recorriendo la comuna de Cholchol, y cuando sube un canal muchas veces lo hace de manera sorpresiva. Entonces hay que llamar a la precaución, primero la precaución personal, que cada persona tome las medidas respecto de cuando va a transitar en algún camino, que pueda tomar las medidas de precaución, tomar las alertas respecto que hoy día bajo estas condiciones se pueden generar ciertos siniestros, ciertos accidentes que hay que buscar evitarlos, y para eso lo primero es la prevención de cada una de las personas. Por otra parte, nosotros hemos puesto algunas líneas de comunicación con el municipio, con las unidades de emergencia, pero también es importante clarificar de que hay que generar los contactos cuando realmente es necesario, cuando realmente hay una urgencia latente. Toda vez de que, por ejemplo, en estos días hemos recibido llamado antenoche se recibió un llamado, no sé, tres de la madrugada, donde se señaló de que el agua estaba entrando a la casa y que habían personas, adultos mayores, niños. Se generó un esfuerzo, fueron los vehículos municipales, llegaron y el agua estaba bastante lejos de la vivienda. Es más, la verdad es que no había muchos adultos mayores, sí un par de niños, pero que la casa estaba en muy buenas condiciones y parte de la familia estaba en estado de ebriedad. Entonces convengamos de que hoy día hay que actuar de manera responsable, transmitir información que sea fidedigna, y finalmente cuando se va a terreno, cuando se desarrolla algún tipo de trabajo, se están ocupando recursos que son públicos y que le pertenecen a toda la ciudadanía.
0: Alcalde, ¿ese número funciona entonces las 24 horas del día?
2: Exacto, perfecto. Ya. Exacto. De hecho, yo creo que hay que generar que las personas puedan revisar los comunicados que se hacen desde las redes oficiales de la Municipalidad de Cholchol, entendiendo que tenemos equipos desplegados en varios lugares de la comuna y que finalmente podemos recabar información, ir manteniendo un poco al tanto a nuestros vecinos de Cholchol respecto de cómo se va desarrollando la emergencia. Y por supuesto que también agradecer a todas las personas que hoy día están colaborando en este sentido.
0: Claro, alcalde. Bueno, ahí escuchábamos a Álvaro Labraña, alcalde de Cholchol, quien comentó a más profundidad todo esto, lo que está ocurriendo en la comuna tras este sistema frontal. Bueno, igual se viene otro sistema frontal que ahí vamos a estar informando más adelante, pero agradecemos mucho este contacto telefónico. Obviamente sabemos que está en terreno y agradecemos obviamente este espacio.
1: Muchas gracias, don Álvaro, por este contacto, y estamos nosotros aquí atentos a toda la información minuto a minuto. Muchas gracias.
2: Sí, claramente. Mira, de hecho, yo quisiera solamente terminar mencionando de que la comuna de Cholchol, no tan solo hoy, sino que en algunos otros momentos también ha enfrentado momentos difíciles. Y la verdad que la comuna de Cholchol siempre ha podido salir adelante, pero de manera unida. Y hoy día yo creo que tenemos que primero mantener la calma, cuidarnos entre todos, seguir las recomendaciones de seguridad, y como municipio, como administración, y creo que también en representación de todos nuestros concejales, el compromiso primero es estar en terreno, acompañando a nuestra comunidad, coordinando la ayuda que sea necesaria. Así que agradecer hoy día a las familias que hoy día también están colaborando, decirles de que hoy día la comuna de Cholchol efectivamente no está sola. Hoy día tenemos equipos que están respaldando un trabajo importante y un trabajo serio. Sabemos que quedan sectores por atender, que hay muchas necesidades por resolver, pero vamos a continuar desplegados con nuestros equipos municipales, por lo cual yo quiero de verdad agradecer la tremenda disposición de nuestros funcionarios. Hoy día, no todos los funcionarios de los cuales ustedes ven desplegados se les paga por andar haciendo esto. Muchos de ellos no están cobrando hora extra, no están cobrando viáticos. Entonces se está haciendo un trabajo muy ordenado y que tiene que ver el hacer la pega con cariño. Así que muchas gracias a cada vecino, a los dirigentes, a los funcionarios, a los voluntarios, a las instituciones que colaboran hoy día con la seguridad en la comuna de Cholchol. Así que muchas, muchas gracias también a Radio Magistral por la posibilidad de generar este contacto radial.
0: Perfecto, alcalde. Agradecemos también este contacto telefónico, y obviamente vamos a estar al tanto de toda la información que vaya saliendo tras este sistema frontal y los próximos que se van a acercar acá a la región de la Araucanía. Que esté bien. Chao, chao.
2: Muchas gracias.

0: Es la hora 17:05.
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Ya estamos de regreso, 5 de la tarde con 14 minutitos. Y vecinos, vecinas de Cholchol, se mantiene la emergencia en distintos sectores de la comuna debido a este sistema frontal que estamos viviendo en la región. Equipos municipales continúan desplegados en terreno, evaluando todos los daños, trabajando para atender a las familias afectadas. Y vamos a comentar un poquito más de los caminos que están interrumpidos. Esto nos comenta un dirigente vecinal y comunal, que sería Pitraco Bandera, Pitraco El Pantano, Carreriñe Bajo, Malalche Rincón, Cunanilahue, Guamaki, Curaco Piuchén, el camino vecinal a Yehueco, donde se registra un socavón. Y estos caminos se encuentran transitables, pero con extrema precaución. El cruce Pitriqueo, Puente Las Toscas y San Francisco camino a Pradera. Hasta el momento se informa de 140 familias aisladas en la comuna, 60 familias con viviendas anegadas o afectadas. Y el llamado es siempre evitar desplazamientos que no sean estrictamente necesarios, no intentar cruzar caminos inundados, conducir con máxima precaución. La situación sigue siendo monitoreada, la información va a ir siendo también actualizada a medida que existan nuevos antecedentes. Y nosotros también atentos para mantener informada a toda la comunidad a través de todas las frecuencias de Radio Magistral 101.3, 91.1, 93.9. Recuerden que pueden enviarnos también la información al más 56 45 2 75 97 24. Coihue, Painemal, nos decían por acá que también tienen sectores afectados. Saluda a quienes nos escuchan de Coihue, Painemal. Bueno, yo personalmente vivo cerquita acá de calle Schmidt y la situación igual está ahí como tensa porque el estero va bastante arriba también. Así que pueden informarse con nosotros, informarnos lo que está pasando también en los sectores de donde nos escuchan. Al más 56 45 2 75 97 24.

0: 17 horas con 17 minutos. Estoy un poco perdida con este día domingo, que ha sido bastante intenso, por supuesto. Y bueno, una auditora nos dice, Niki Barraza, estimados, quisiera hacer llegar la siguiente información. En nuestra comunidad Aniñir de la comuna de Traiguén se encuentra el río Rehue, el cual está a punto de desbordar. Corre peligro las casas y la escuela de la comunidad. Ella hace el llamado, por supuesto, a quienes corresponda a hacerse presentes, porque además dice, nos encontramos sin señal y algunos sectores sin agua, lo que dificulta la información. Ahí nos manda un registro fotográfico y de video que bueno, evidencia efectivamente esta subida de este río y que puede obviamente desbordarse y está cercano a las casas, según lo mencionado por nuestra auditora. Así que esa es la información que nos llega obviamente desde la ciudadanía, que igual está bastante preocupada por lo que está ocurriendo obviamente en las diferentes comunas de la región de la Araucanía. Y bueno, repetimos nuevamente, estimados, quisiera hacer llegar la siguiente información. En nuestra comunidad Aniñir de la comuna de Traiguén se encuentra el río Rehue, el cual está a punto de desbordar y corre peligro las casas y la escuela de la comunidad. Además señala que se encuentran sin señal y algunos sectores sin agua, lo que dificulta obviamente la llegada de información, por supuesto, para pedir ayuda. Así que quienes nos están escuchando, las autoridades correspondientes, se pueden acercarse a la zona, sería ideal.
1: Por acá también estaba recibiendo un llamado, le vamos a enviar un saludo a nuestro amigo Tucu, que quiere enviarle un saludo, dice, a todos los vecinos del barrio inglés, de todos los vecinos que estamos ahí preocupados. Yo creo que desde donde empieza ahí Saavedra hasta llegar al Dunate atrás, sí, que estamos tensos ahí viendo cómo el estero que está ahí está subiendo bastante. Si hay alguien de la Villa Los Alerces que nos comente también cómo se está viviendo la situación atrás también, porque tengo entendido que este mismo estero que va por aquí pasa por detrás, ¿cierto?
0: Sí, pasa por detrás. Ahí vamos a estar averiguando cómo está la situación, obviamente, en la Villa Los Alerces. Villa El Estero también, si es que nos está escuchando alguien, también coméntenos cómo está la situación. Ayer igual estaba bastante complejo,
1: claro, no sé cómo se llama el paso ahí de agua, pero estaba complicado el primer día porque estuvo afectando directamente las primeras casas que estaban en el lugar y entró agua dentro de la vivienda.
0: Sí, así que hay que estar obviamente al pendiente de todo lo que está ocurriendo. Y bueno, si estás en la comuna de Galvarino, Traiguén, porque estamos saliendo para las tres señales, así que coméntanos nomás a nuestro WhatsApp o a redes sociales, Radio Magistral también, ahí nos puede buscar y ahí nos puede comentar, enviar fotos obviamente, la información correspondiente y verídica.
1: Mira, por acá me dicen que el camino está cortado en la ruta que une Galvarino, Cholchol, Puerco Ilaco, todo lo que es sector Rahue hasta Ailinco, está completamente cortado. Las familias también se encuentran en este sector aisladas.
0: Sí, por supuesto. Sí, vamos a estar monitoreando todo lo que está ocurriendo. También vamos a conocer el acontecer regional para comentarles a la gente que no nos están escuchando. Una de las zonas más afectadas también dentro de la región de la Araucanía es Angol.
1: Angol está bastante complejo. Pero ¿sabes qué? Me llama la atención porque obviamente Angol tiene una geografía muy similar a la que tiene Cholchol y Galvarino, donde hay un río que también es grande. Entonces ahí ya entró el agua bastantes metros. De hecho, también en Temuco, en el sector Las Tranqueras, creo que había una cantidad de agua bastante similar. Estamos hablando de, no sé, prácticamente 3 metros de agua.
0: Exacto, así que vamos a estar obviamente monitoreando todo lo que está ocurriendo también a nivel regional, porque han ocurrido bastantes situaciones muy complejas en diversas comunas. Bueno, también según lo mencionado por la delegación presidencial regional, están desplegados todos los equipos para la entrega de ayuda también. Así que obviamente, bueno, la municipalidad y los municipios son los primeros que tienen que acercarse obviamente a la gente afectada y poder obviamente llenar estas fichas FIBE para poder tener ayuda, porque al final de esa forma se gestiona la ayuda para que SENAPER también pueda desplegar ciertos recursos, los kits de emergencia, por supuesto, que son tan necesarios.
1: ¿Y ayer estabas acá en Cholchol, Angie? ¿En la tarde-noche?
0: Sí, sí.
1: Oye, ¿escuchaste el truenazo anoche? Estuvo bastante impactante. Sí. Yo, no, si eso... ¿sabes qué? En un momento yo dije ya aquí, es que me había asustado porque de un medio local de Petrufquén comenzó a correr una noticia donde se alertaba de la presencia posible de algún tipo de tornado. ¿Viste esta noticia?
0: algún tipo de tornado.
1: Y por ahí como dije, ya, pero vamos a llegar a este nivel y mira, te lo voy a enviar. Podemos llegar a este nivel y como que me anduve asustando, ¿eh? Y en eso llega este truenazo, que fue uno solo, pero bastante potente. Y bueno, también fue en el mismo horario donde en otros países también hubo un tema, una tormenta eléctrica así como de otra magnitud, de otros niveles.
0: Sí, bueno, esto en realidad se da porque estamos viviendo un fenómeno del Niño, el Niño Godzilla. Godzilla, sí, está bastante complejo, está desatado este fenómeno.
1: No, el río Rehue en Angol está terrible, terrible, terrible.
0: ¿Sí? No, sí, está bien compleja la situación, así que vamos a estar monitoreando. Y por supuesto, ustedes saben, Radio Magistral FM, en Facebook, en Instagram, nos pueden escribir, enviar la información, obviamente, necesaria, que sea verídica, obviamente, eso es lo principal. Y también a nuestro WhatsApp, que nuestra querida colega Dani nos va a mencionar.
1: Sí. Más 56-452-75-97-24. Me preocupa también, hay un sector en Los Duraznos, como están todos para allá por Los Duraznos, que también hay una vega que se inunda bastante en ese espacio. Yo creo que también quizás se encuentran sin salida la gente que nos escucha también en Renaco Pastale, donde también se vive de esta manera casi todos los años, de hecho.
0: Sí, no, sí, está bien complejo por Renaco Pastales, porque yo soy como más de por allá. Entonces, sí, no, sí, está bien bastante compleja la situación, sobre todo para el lado de Las Vegas. Como dice, el VAO, como dice, está, mira, bastante complejo.
1: Es la página, el VAO, claro.
0: El VAO está bastante compleja la situación, por lo que me estaban comentando ahí mis familiares. Así que, no sé, vamos a estar, mira, obviamente monitoreando todo.
1: Aquí está, es la página del municipio de Petrovken, donde alerta de tornados y vientos intensos en la región. Oye, uh-huh. Esa no me la esperaba. Estoy anonadada, sí, asombrado, y ya sería como...
0: No, sí, va a estar bastante compleja la situación.
1: Valga la redundancia, la gota que rebalsó el vaso.
0: Realmente, informarle también que a las 18 horas se va a realizar una mesa técnica junto al delegado presidencial, director de SENAPET, y Angora, Jeff también, que van a realizar un balance, por supuesto, de toda la situación que está ocurriendo en la región de la Araucanía, informando también sobre los próximos sistemas frontales que se están acercando también a nuestra región, y obviamente vamos a estar al pendiente como Radio Magistral para informar sobre esta situación, sobre este balance que se realiza durante tardes en desde Delegación Presidencial y SENAPRED.
1: Oye, nos vamos a ir con música, pero quisiera también recordarle a nuestros vecinos, vecinas, que si usted sabe que hay algún adulto mayor que viva solo, que viva cerca, que usted sospeche que esté aislado, claro, poder preocuparse de este tipo de casos, porque nosotros de repente no sabemos, quizás ellos no saben ocupar los distintos dispositivos, se les puede complicar un poquito más pedir ayuda, o no pueden salir de sus hogares. Así que la emergencia la vamos enfrentando entre todos, y de repente un gesto tan sencillo como más o menos saber si nuestros vecinos están bien, saber si las personas que tienen movilidad reducida están bien. Es lo importante, claro, que estemos comunicando también, si es que se puede crear algún tipo de grupo entre vecinos, poder irnos ayudando entre todos, porque aquí hay que colaborarse. Oye, ¿nos vamos con música? Y ya regresamos con más información.

0: Bueno, queridos amigos, vamos a hacer una pausa de la transmisión por un momento. Luego vamos a estar conectados también con las otras comunas. Así que nosotros nos vamos a ir con más música, una pausa comercial. Nos vamos a despedir un ratito y obviamente que vamos a estar aquí atentos a si la emergencia continúa. Nosotros regresamos acá a los micrófonos de la radio. Nuevamente recordar a nuestros auditores de cuáles serían los sectores que están complejos en lo que es la comuna de Cholchol. Los caminos que están completamente interrumpidos serían Pitraco Bandera, Pitraco El Pantano, Carreriñe Bajo, Malalche Rincón, Cuna Ninahue, Huamaki, Curaco Peuchén, Camino Vecinal a Yehueco, como nos comentaba también la concejal Alejandra Mellico, el sector allá hacia Huechucón también hay muchas personas aisladas. En los lugares que están transitables con extrema precaución, Cruce Pitriqueo, Puente Las Toscas, San Francisco, camino a Praderas. Así que evitar, hay caminos donde se puede pasar en vehículos, obviamente, que estén aptos para ello. Si usted tiene un vehículo bajito, no se arriesgue mejor. Y si es que no, o sea, puede tener la opción de no salir de su casa, es mejor que no se exponga, porque se han presentado socavones y desplazamientos de barro en varias rutas. Entonces, para eso no sé si estamos nosotros, no se puede predecir en el momento que pasa un deslizamiento de tierra.
1: No, si hay que estar, obviamente, vamos a estar al tanto de toda la información. Recordar a todos quienes nos están escuchando que tenemos nuestras redes sociales, Radio Magistral FM, en Facebook, en Instagram, nos pueden enviar información. También estamos subiendo constantemente todo lo que nos va llegando también de los distintos organismos estatales, también desde SENAPRED, por supuesto, quienes están constantemente enviando información para a los diferentes medios de comunicación. Y por supuesto vamos a estar informando cualquier eventualidad y cómo va evolucionando este sistema frontal que azota nuestra región, y también obviamente comentando qué es lo que va a ocurrir en los próximos días por estos sistemas frontales que se acercan también a la Araucanía.
0: Oye, está bastante compleja la situación. Estaba mirando también unos temas también en los sectores cordilleranos, todo lo que es la ruta Pucón, el Icanray. Esto está afectándonos a nivel regional. En Victoria las imágenes también son bastante complejas, donde se está viviendo cortes de ruta en todo lo que es el sector interior, que comprende ahí Púa hacia Victoria, donde está bastante complicada también la situación.
1: Exactamente, bueno, hasta el momento en la región hay 14.043 clientes sin luz. No abarca las comunas que nosotros tenemos cobertura como Radio Magistral a nivel dial, pero a grandes rasgos, por ejemplo, la que tiene mayor cantidad de personas sin suministro eléctrico es Temuco, según la Superintendencia de Electricidad y Combustible, con 6.073 personas sin electricidad. Después le sigue la comuna de Coyipulli con 1.267, Victoria con 1.213 y Loncoche con 1.008 personas o clientes, en este caso, sin suministro eléctrico. Esto según el último reporte de las 17 horas de la Superintendencia de Electricidad y Combustibles. Bueno, este número bajó en realidad porque en la mañana habían 17.000 personas sin luz en la región de la Araucanía. Esto ya se redujo a 14.000. Y recordar obviamente que hay hasta el momento 6.047 personas afectadas por el sistema frontal. Hay una vivienda destruida en Trayen, 75 viviendas con daño mayor. En la región, 25 de ellas en Angol, 21 en Galvarino, 16 en Traillén, 10 en Freire, 2 en Cunco y 1 en Ercilla. Bueno, según las gestiones del gobierno, se están entregando cajas de alimentos, frazadas, sacos para defensa fluvial, que es tan importante, kit de aseo a distintas comunas, colchones y frazadas que son para apoyar a albergues. Hay coordinación constante con los municipios, porque recordar obviamente quienes nos están escuchando, son los municipios los que hacen la bajada de la información finalmente la llegada de la información a los organismos estatales para poder ir en ayuda de quienes lo necesitan, sobre todo en esta situación de sistemas frontales como esto. También hay un constante monitoreo de caudales de los ríos, obviamente, y sistema frontal. Hay coordinación con los seremis de enlace, hay distintos seremis de enlace en la región que están obviamente visitando los distintos lugares, obviamente siendo como gestionando las ayudas necesarias para los distintos municipios de perdón, de las comunas de la Araucanía. Y hay gestión de motobombas, por supuesto, desde el gobierno. Principales afectaciones: desborde de ríos, calles anegadas, ingreso de agua a viviendas, remociones en masa y cortes de camino.
0: Nos encontramos entonces, vamos a estar nosotros atentos, si es que obviamente se vive otra emergencia. Nosotros regresamos acá a los micrófonos de Radio Magistral. Así que les recordamos que pueden comunicarse con las redes sociales de la Radio Magistral FM, en Radio Magistral FM, en Instagram y en Facebook. Chao, chao.

0: Es la hora 17:37 minutos.
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1: Es la hora 18. Un minuto.
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7: Hoy día vamos a conversar sobre la prevención de entornos digitales seguros, el sexting y difusión no consentida de imágenes. Consiste en el envío o intercambio de fotografías, videos o mensajes de contenido íntimo a través de teléfonos móviles, redes sociales o aplicaciones de mensajería. Aunque este contenido pueda compartirse de manera voluntaria, una vez que se envía, se pierde el control sobre quién puede verlo o distribuirlo. 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
1: Es la hora 18:32.
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0: Es la hora 19, 28 minutos.
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